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0: 19 horas con 23 minutos.
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0: 19 horas con 43 minutos. 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

0: 20 horas con 2 minutos.
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0: 20 horas con 42 minutos.
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0: Las 21 horas en punto.
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0: 21 horas con 44 minutos. 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
1: 22 horas con un minuto.
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22 horas con 21 minutos. 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

0: son las 0 horas con 21 minutos. 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

0: Son las 0 horas con 40 minutos.
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3: La una de la madrugada en punto.
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0: Mira.
1: Es la una de la madrugada. Con 41 minutos.
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0: las 2 de la madrugada, con 41 minutos.
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0: Las 3 de la madrugada. Con 2 minutos.
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1: Las 3 de la madrugada con 20 minutos. 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

0: las 4 de la madrugada en punto.
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Las 4 de la madrugada con 22 minutos. 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

Las 4 de la madrugada. Con 42 minutos. 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

las 5 de la mañana con 20 minutos. 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

0: Las 5 de la mañana con 40 minutos.
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0: Las 6 de la mañana con 3 minutos. 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

Las 6 de la mañana. Con 21 minutos. 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
1: Las 6 de la mañana con 42 minutos.
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0: Las 7 de la mañana en punto.
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0: Las 7 de la mañana con 20 minutos. 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

0: Las 7 de la mañana con 42 minutos. 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

Las 8 de la mañana con 21 minutos. 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

0: las 9 de la mañana, con un minuto.
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Las 9 de la mañana con 23 minutos. 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

las 9 de la mañana con 42 minutos. 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

0: Las 10 de la mañana, con 2 minutos. 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

DJ, ¡párame la música! Nos acaban de informar que afuera está la policía y quiere detener la fiesta. 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

0: ¿Cómo les va? ¡Feliz inicio de semana!
1: José, le tengo una historia.
0: ¿Qué pasó?
1: Con esto de la policía el fin de semana. Ajá.
0: ¿Qué pasó? Nos asustamos. ¿Por qué?
1: Allá en Palencia le conté que íbamos a estar en el desfile hípico, ¿verdad?
0: Sí, pues.
1: Y que va llegando una patrulla.
0: Sí.
1: Nosotros con el músico.
0: Así.
1: Ajá. Cuando llega una patrulla, José.
0: Ya nos vienen a callar.
1: Ay, Dios, dije, aquí ya nos...
0: Ya nos callaron.
1: Bueno, si nos dicen que le bajemos, va a tocar que bajarle, va.
0: Sí.
1: ¿Y qué si no? Vamos a comprar sus chicharrones, iban también.
0: Sí, pues. Sí. Entonces es por eso el video que vi en TikTok.
1: En TikTok subió una historia con una canción que dice... Compadre, cayó la ley, está rodeada tu casa. Porque pensamos que
0: nos cayó la justicia.
1: ¿Qué hace uno? Pues hacerle caso a la autoridad. Pero no, los agentes de seguridad, muy amables, ellos llegaron ahí por su bebida y por sus chicharroncitos.
0: Sí, pues.
1: Pero buena onda toda la gente de Palencia.
0: Calor, había calor.
1: Y luego empieza la lluvia, José.
0: Le llovió.
1: Otra vez me volví a mojar.
0: Llovió en Palencia.
1: Llovió.
0: Porque por estos sectores, de una gota.
1: No, pero sí llovió en Palencia.
0: Sí.
1: Tocó que ponerle nylon al equipo ya.
0: Sí, pues.
1: Ni modo.
0: Lo alegre, ¿verdad?
1: Pero la gente de Palencia, otro nivel.
0: O sea que por eso anda usted hacia
1: otra vez.
0: No hay modo que sé.
1: No hay modo de curarme.
0: Bueno. Saludos, que estén muy bien. Saben, hoy vamos a estar hablando en el desestrés. Antes de que nos pregunten cuál es el tema de hoy, vamos a estar recordando bloqueos.
1: ¿Usted alguna vez ha bloqueado a alguien?
0: ¿De en qué red social? ¿Por qué, verdad?
1: ¿Y si quiere contarnos a quién?
0: Ajá. Está bien, se vale a través de TikTok.
2: Está la policía.
1: ¿Otra vez?
2: 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Quiero escuchar el grito bien fuerte de toda la gente que quiera seguir bailando.
0: Porque no, la poli.
1: Pero no pararon nada.
0: No.
1: Todo bien.
0: A veces, acá en la empresa,
2: la fiesta.
0: Sí se ven un montón de patrullas a veces y nosotros.
1: Sí, pero es porque viene mucha gente importante a la radio que es formal, ¿verdad?
0: Sí, solo una vez fue cosa seria.
1: Al Nuevo Mundo, es porque venga por alguno de nosotros.
0: ¿Qué es esa otra historia?
1: Dice, yo bloqueé a mi ex y todavía no lo he desbloqueado.
0: Ah, por acá dice, sí he bloqueado. ¿A quién bloquearon? ¿Hace cuánto fue la última persona que bloquearon?
1: ¿Y por qué los bloquearon?
0: Sí, yo en lo personal no he bloqueado a nadie. Lo que llevo de vida en la posibilidad de poder bloquear a alguien en redes sociales.
1: Y ahí ya va larguito.
0: Sí, ya va largo eso. Sí. Y no he bloqueado a nadie.
1: No, yo no bloqueo tampoco.
0: No, que si quieren ver, que vean.
1: Subo historias, el que la quiera ver, que la mire, y el que no, pues lastre.
0: Si quieren andar chuteando las redes sociales, que la chuten, no hay ningún problema. De otro perfil, que le den, ¿verdad? No es necesario que usen otros perfiles, ¿verdad? O sea,
1: entre
0: que bloqueen el propio, ¿verdad?
1: Pues
0: yo no bloqueo. Dice por acá Carmen, sí, y varios he bloqueado, reciente, dice.
1: Venga, cuéntenos por qué, Carmen.
0: Ajá.
1: ¿A quiénes?
0: Sí, ¿por qué? Cuéntenos, ¿por qué han bloqueado a alguien? En WhatsApp, en TikTok, dice que ha bloqueado Carmen. Yo en ninguna plataforma he bloqueado a nadie. Pero ni las de aquí. Porque a veces dicen, bloqueemos a él. No, ay, que se quede.
1: A los amigos de Santa Rosa ya conectados, muchas gracias a través de Bombón 91.1. Gracias, Nelvin,
0: ¿Sabe qué? Ahora me recuerdo, en una transmisión nunca falta aquel que quiere sus minutos de fama, ¿verdad? Yo creo que estábamos junto a Día y Julio en ese momento. Y se puede suscribir cosas así. Yo le digo, ya tuviste tus minutos de fama, no te preocupes que aquí yo no bloqueo a nadie. Así que dale, va. Y ya no escribió más.
1: Sí, no hay que ponerle atención a esta gente que habla cosas.
0: Sí. Dice, yo aquí en TikTok he bloqueado hasta por molestar, nos escribe Romeo. Y ustedes cuéntenos, hoy vamos a hablar de esas personas que han bloqueado.
1: Ayer jugamos en contra y mires... cochas.
0: ¿Va a jugar?
1: Y todavía me dice, le quité fuerza a la patada, me dijo, porque...
0: Así
1: es. Y así, mola, me va. Y eso que estoy malito.
0: Es que está desquitando por todas las veces que no fue. Tiene ese rencor por dentro. No lo bloquea, pero tenía...
1: Cochas.
0: Solo ja, ja, ja, ja, ja. Bienvenidos, 10 de la mañana con 24 minutos. Feliz inicio de
1: Puerto
0: semana.
1: Puerto Barrios presenta, dice. Muchas gracias a la gente de Puerto Barrios.
0: En el 97.1 caliente. 97.1 en Izabal.
1: ¿Alguien de Escuintla que confirme que ya estemos al 100?
0: Esme, que es de Escuintla, que nos hace favor de estar ahí pendientes. Por ahí nos está
1: el
0: saludando.
1: Es para hombres, dice.
0: ¿Para mujeres también?
1: Sí, también para mujeres.
0: ¿Para mujeres? Sí. Para mujeres, son buenas.
1: Y hay muchas mujeres que son mejores que nosotros.
0: Sí, buenas, buenas, buenas.
1: Saludos, dice.
0: DJ Holman es.
1: Saludos, DJ Holman.
0: Que esté muy bien.
1: Que bienvenido. En pocos minutos vamos con llamadas para pedirles género, ¿le parece?
0: Y nos van contando a quién bloquearon, por qué bloquearon, ¿verdad? Le aseguro que... ¿Sabe quién va a ser la mayor persona que van a decir que bloquearon?
1: Alex novio.
0: Fijo. Van a decir,
1: ay, ¿quién bloquea más, los hombres o las mujeres?
0: Yo creo que las mujeres.
1: ¿Será?
0: Los hombres. Ay, sé.
1: Bueno.
0: Creo.
1: A reportarse 2268-0402.

0: seguimos de ambiente en toda Cadena Caliente. ¿Saben qué? Nos vamos con una competencia de géneros. ¿Les parece así rapidito? ¿Reggaetón de la vieja escuela o cumbia? ¿Con qué seguimos? Envía una nota de voz o llámanos.
1: A solo una llamada o solo una nota, pero rápido, rápido.
0: Filas, filas, filas. Reggaetón de la vieja escuela o cumbia. 2268-0402. Hola, buenos días.
2: Buenos días, caliente.
0: ¿Qué tal?
2: Hola, Víctor.
0: Víctor, mucho gusto, Víctor.
1: Dice Víctor.
2: Pues me voy por reggaetón de la vieja escuela.
0: A un solo voto. Gracias, Víctor. Cuídate muchísimo, que estés muy bien. Buen lunes. Reggaetón de la vieja escuela, pues suena.

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0: hoy desbloqueamos recuerdos.
1: El tema del día es... ¿A quién ha bloqueado?
0: Ajá, ¿bloqueaste a alguien alguna vez? Todavía, ¿no?
1: Por acá dicen que han bloqueado al exnovio.
0: El ex es quien más ha sufrido bloqueos.
1: Álvaro Raimundo, buenos días, bienvenido.
0: Y hoy vamos a aprovechar también a desbloquear recuerdos. Llámanos o envía una nota de voz y dinos qué canción te trae un bonito recuerdo o te hace recordar algo.
1: Alguien que haya bloqueado también, ¿verdad, José?
0: Alguien que hayas bloqueado, que en su momento te dedicó esa canción. Dices, esta canción me recuerda que me la dedicó esta persona y ya le bloqueé.
1: En este bloque van a ser válidas llamadas y notas de voz. Así. Importante.
0: Llamada y nota de voz. Los amigos de TikTok, espérense un ratito.
1: Vamos desbloqueando recuerdos musicales.
0: 2268-0402. O pueden decir, esta canción me recuerda.
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0: original.
1: Una noche de copas.
2: ¿Pero con quién?
0: Sí.
1: Una noche de copas,
2: porque hay varias versiones.
0: Pero no con la nueva línea, sino con el
1: con José original. Esteban.
2: José Esteban.
0: Exacto.
1: Con José Esteban y la Patrulla 15.
2: ¿Qué te hace recordar esa canción?
1: Ah, una noche que...
0: una despedida.
2: Una despedida.
1: De soltera, ¿no?
0: Una despedida con el único hombre que pensé en casarme. Luego se me quitó esa tontera en la cabeza.
1: Cuéntenos bien la historia.
2: Así rapidito, hay tiempo.
1: Sí. Cuéntenos bien.
0: No, fue un novio muy, muy amado por mí y pues pensábamos casarnos, pero...
1: ¿Y qué
0: pasaron
1: fue?
0: Ahí unas cosillas, murió una de mi hermana y mi papá pues ya no se pegó mucho a mí, entonces yo ya decidí no casarme, darme tiempo, y lamentablemente en ese tiempo lo caché, lo que él no quería que lo cachara.
2: Sí, pues
1: no, pues que si usted pero, ya no sí. quería casarse, usted ya
2: tuvo que
1: él también ma.
2: Tuvo que
0: el
2: buscar
0: destino
2: otro
0: quería verme feliz siempre.
2: ¿Y has bloqueado a alguien en las redes sociales?
0: Sí, en las redes sociales sí, porque ahí se ponen medio coquetones y entonces ahí es mejor bloquearlos.
1: ¿Qué es lo más
0: a
1: exótico?
0: Jamás, a mi sexy jamás los he bloqueado.
1: No,
0: ¿qué es hay que superarlos así.
1: Ah, yo
0: bien
1: pensé que
0: maduramente.
1: Por, yo pensé que por si la llamaban por ahí igual.
0: Unas llamadas a las 2, 3 de la mañana.
2: Solo para recordar.
1: Dicen que las reconciliaciones son otro nivel, dicen.
0: Son muy buenas.
2: Son muy buenas.
0: Por eso no hay que quedarse enemigos. Porque de repente uno va en el desierto y pues aparece ahí una fuente de agua.
2: Un oasis, ¿verdad? Está bien, gracias.
0: Un trago de agua de vez en cuando.
2: Un trago de agua de vez en cuando. Está buena esa. Muy bien.
0: De vez en cuando.
1: Se da cuenta que las mujeres son tremendas.
2: Las mujeres sí, no. Son cosas serias.
0: Somos sinceras.
2: No todas.
1: Así nos gusta que sean sinceros sí. Acá en el desestrés.
2: Gracias, vamos con tu canción.
0: Un abrazo.
1: Muchas madrecitas están de descanso hoy, así que muchas felicidades, a compartir con la familia.
2: Pásenlo bien.

0: fuerza.
1: Seguimos recordando, desbloqueando por acá.
0: Desbloqueando buenas canciones hoy.
1: 2268-0402.
0: DJ Beto, buenos días, bienvenido.
1: Por acá hay comentarios, dice Karina, yo no bloqueo a nadie. Si les caigo mal, son mis fans frustrados. Está bueno. 2268-0402, teléfono una vez más listo. Ya sabes, una llamada o una nota de voz a la bandeja de WhatsApp.
0: Hace unos años bloqueé a mi ex, dice. Pero me enfermé y me tuvo que desbloquearlo para que él me fuera a apoyar.
1: A la gran, bueno. Yo ya no le hubiera contestado. ¿Y usted dice?
0: Ay.
1: Sí, estaba bloqueado. Dice por acá, Dani, bloquea un intenso, la verdad, creo que fue hace uno o dos años. ¿Qué entendemos por intenso?
0: Varias chicas están diciendo lo mismo, que han bloqueado por intensos.
1: Y la mayoría de personas que nos está contando que bloqueó o ha bloqueado son mujeres.
0: Mujeres.
1: Hombres, hasta el momento no ha llegado alguno que diga, no, yo bloqueé a alguien por esto o aquello.
0: Dulce, Dulce, ella no ha bloqueado a nadie, dice. Dulce Lilín, buenos días.
1: Saludos a Jutiapa, Jutiapa.
0: De bajo, primo.
1: Pero tiene que ser dos veces porque su usuario es Jutiapa o Jutiapa.
0: Ah, bueno.
1: Debajo, debajo.
0: Debajo, debajo.
1: Ahora sí, 2268-0402, vamos con más reportes. Cuéntanos, ¿qué canción te hace recordar algo bonito?
0: Tiene que ser un clásico porque estamos desbloqueando, sí, buenos recuerdos.
1: 2268-0402. Y para quienes ya están enviando también la palabra concierto a el WhatsApp de Caliente, recuerden que hoy tenemos actividad por la celebración del Día de la Madre.
0: Esto a partir de las 18 horas en Café Escenario.
1: Zona 9 de Ciudad de Guatemala. Va a estar increíble. Ahí déjenme ver. 1, 2, 3, 4, 5, 6, 7, 8.

0: 8, 9, 10
1: artistas. 10 artistas, no, hombre, olvídese.
0: Un evento con 10 artistas.
1: Por ahí dice, ¿no les aburre el Romeo en TikTok?
0: No. Ala. Va a estar increíble, ahí déjenme ver. 1, 2, 3, 4, 5, 6, 7, 8, 9, 10
1: artistas. 10 artistas, no, hombre, olvídese.
0: Un evento con 10 artistas.
1: Por ahí dice, ¿no les aburre el Romeo en TikTok?

0: tienen que aburrir. Mucha puede ser su intensidad, pero ahí los deja.
1: Ahí está, ahí, este está bueno, me identifico. Bloqueé a una mi familiar, entre paréntesis, tía. Porque de frente me hablaba bien, pero a las espaldas. O sea que todas las familias tenemos una tía, así que no.
0: Posible.
1: Que no mucho.
0: Hola.
2: Hola, muy buenos días, José Manuel y Wellington.
1: ¿Quién nos saluda?
2: Oscar.
1: Oscar.
2: Sí,
1: pues, sí, Coca.
0: Oscar tiene historias.
1: Sí.
0: Primero la canción.
2: La canción. Ah, mira, la de Lorna, que es Papichulo.
1: ¿A quién se la vas a dedicar?
2: Pues esa a mí me la dedicaron.
0: ¿Qué te recuerda? A ver, ¿cómo estuvo la cosa?
2: Una chica, ¿verdad? En el colegio, ¿verdad?
1: Aprende cosas.
2: Ella me dijo, mira, aquí hay una canción que te la dedico, ¿verdad? Está bueno, pero aquel tiempo ni no escuchaba reggaetón, ¿verdad? Y será si podemos bailar aquella canción. Está bueno, le dije. Y todo, ¿verdad? Todo normal, ¿verdad? Cuando lo puso, ¿verdad? Mira, esta canción está bonita, pero así bailaba. Y fue la primera vez que bailé reggaetón. Y con decirte que pa abajo me fui, dado que como no podía bailar, me resbalé.
1: Y en la parte que le dije, tú quieres, sí, dijo, te gusta el papi, no te gusta el
2: y ella me dijo, mi amor, te eres mi papi chulo. Y de ahí cuando yo, todos los días cuando llegaba, siempre me cantaba esa canción.
0: Se pone hasta coqueto. Sí. Y ahora bien, ¿has bloqueado a alguien en redes sociales?
2: No, he bloqueado.
0: Ay, que
2: no,
0: se quede.
2: Ninguno, ¿no?
0: Está bien.
2: Ahí me han escrito cosas bonitas, cosas feas.
1: ¿Qué te dicen en redes sociales?
2: Raritas, ¿verdad? De chicas, pero no.
1: ¿Qué es lo
2: no
1: más raro que te han dicho las chicas en redes sociales?
2: A veces me han pensado que soy guapetón, pero en aquel tiempo no tenía foto, ¿verdad? Ahí. Entonces decía, ¿cómo soy guapetón si no tenía foto, ¿verdad?
0: Sí, ¿verdad?
2: Entonces decía, ¿cómo te imaginas? Pues ahí todo, ¿verdad? Pero también, había una foto de una chava que siempre ponían ahí en el muro del Facebook, ¿verdad?
0: Sí, sí.
2: Hasta inclusive mis hermanas me dijeron, mira, ¿y conoces a esta chica? No, yo no, ¿no? Ahí con traje de baño, inclusive una foto así,
0: coqueta,
2: nada de ropa, ¿verdad?
1: Oh, no, hola.
2: Entonces, ¿la querés bloquearla? No, déjala, que se entretenga ahí conmigo, le dije.
0: Sí.
1: No, hombre, es que ese Coca tiene un supe,
2: ¿verdad? Los que la miraron, todos mis cuates que la miraron,
1: Coca,
2: si era su gusto,
1: ¿verdad? Coca, ¿y a usted cómo le gustan las chicas?
2: ¿Cómo?
1: ¿Cómo le gustan las chicas?
2: Ah, bien, bien bonitas, ¿verdad?
1: Pero describirnos, ¿cuál es tu gusto?
2: Mira, en preferencia, pelirrojas.
1: Pelirrojas.
0: Vaya, todas las pelirrojas, ya saben.
2: Mi debilidad, casi siempre, de buen cuerpo.
1: ¿Te gustan gorditas?
0: De buen ver, dice.
1: Flaquitas, altas,
2: altas,
1: chaparritas.
2: Altas ahí, de buena pechugona, ¿no? Buena pechugona, bien bonita.
1: ¿Altas?
2: Pero no importa, o sea, ahí cualquiera, ¿no? Ese es el gusto de uno.
1: Ahí está, pero, sí. A eso quería llegar.
2: Pero hay chicas, ¿verdad? Que ponen, yo tuve una así de pelo negro.
1: Coca.
2: Una rubia, ¿sí?
1: Ahora.
0: Tu gusto.
1: Ahora, sí. Ya las chicas ya saben. Uh-huh. Pelirrojas, altas, pechugonas. Ahora, ¿vos qué ofreces? Describite vos.
2: Yo como me ofrezco, pues yo que soy no tan bonito.
1: ¿Cuánto medís?
0: O sea, que es 2,
2: 3. 1.70.
1: 1.70,
0: ya.
1: ¿Y de ancho?
2: De ancho, ¿no? Pues soy un poquito gordito.
1: ¿Cuántas libras?
2: Te podría decirte, tal vez entre 180, tal vez.
0: 180.
1: No creo que esté tan gordito.
2: Hay gente que tiene un cuerpo atlético, yo.
1: ¿Haces ejercicio?
2: Antes sí, hacía bastante ejercicio, pero desafortunadamente, por las operaciones que reciben los ojos, ya no hice nada y ¡pum! Me desplomé, como dijeron, me desplayé.
1: Te derramaste.
0: Era por el calor, decirles.
1: Muchas gracias, Coca, otro día. Seguimos platicando con más calma.
0: Más relajadones.
2: Siempre, les respeten, caliente, 102.9.

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0: estábamos hablando de desbloqueos, de bloqueos. ¿Quién fue ese último personaje, digámoslo así, que bloqueaste de alguna red social?
1: ¿Y por qué lo bloqueó o la bloqueó?
0: Pues fíjese, DJ, que yo creo que la mayoría de contactos bloqueados y cuentas son masculinas.
1: Son de...
0: Son mujeres las que bloquean.
1: Ex relaciones.
0: Sí, o intensos, porque por acá están llegando mensajes que dicen... por intensos he bloqueado, dice. Mucho molestan. Y solo hablan a uno de mujer. Hechos, no palabras. Y sin ser nada, dice. Entonces, por intensos, no. Y yo pregunté, ¿qué entiendo por intenso? Alguien que quiere algo a puro tubo. Me lo dijeron con otras palabras. Dice...
1: ¡Ulú!
0: Bloquearon a la ex por traicionera y mentirosa.
1: Mentirosa.
0: Embustera.
1: Miguelito, buenos días.
0: Comuníquense. 2268-0402. Dice, muy buenos días. Yo he bloqueado en WhatsApp y en TikTok porque hay hombres que solo quieren enamorar. Y es mejor bloquear para que no molesten. Ah, yo creí que para no caer.
1: No caer en la tentación. Sí. Dice, yo tengo bloqueado en WhatsApp. Uh-huh. A la familia, dice. A varios de la familia.
0: A la verdad. Yo no sufro eso, mi familia es pequeña, entonces no.
1: Sí. ¿Y qué le importa a la familia?
0: Sí,
1: ¿qué
0: está exacto, haciendo usted, verdad? Sí, o sea, estar bloqueando, o sea. No, yo me evito eso. Y aparte ni su. Sí. Bueno, ustedes 2268-0402. Tenemos comunicación.
1: Vamos, repórtense. Con notas de voz y llamadas.
0: Hola, adelante, buenos días.
2: Hola, ¿qué tal? Buenos días, me podrían complacer con la canción. ¿Qué precio tiene el cielo de Marc Anthony? Gracias, bendición.
0: A lo lejos se oye, ¿verdad?
1: ¿Qué precio tiene, sí, de Marc Anthony?
0: Y dice, hola José y Wellington, buenos días, espero hayan disfrutado su fin de semana. Hablando del tema, yo no bloqueo a nadie, porque es como dice José, si quieren ver, pues que sufra. Pues sí, ¿verdad? ¿Para qué va a andar bloqueando usted sus cosas, sus estados, sus historias? ¿Otra nota?
1: Tami 093, buenos días.
0: Hola, ¿qué tal? Buenos días. ¿Qué más dice por acá?
3: Hola chicos, me pudieron complacer con la canción de Tú me quemas, por favor. Y un saludo muy grande para mi madrecita Juanita. Y desearle a todas las mamis del mundo un feliz Día de las Madres. Que se la sigan pasando bonito. Y con respecto al tema, creo que muchas personas no merecen la importancia para poder bloquearlas. Así que saludito, se cuidan.
0: Hola, imagínense, no te bloqueo porque ni siquiera tienes esa importancia. Hola. Y ese por acá, Noemí, yo no bloqueo a nadie.
1: Y ese de Pamela...
0: Dice, o se bloquea, tal vez tiene dos... Ay, ay, ay, ay, ella bloquea, dice, porque luego piden fotitos y eso no debería hacerse. Entonces, viene y dice, mándame una foto. Y ya bloqueado, seguro.
1: O sea ella. Que a ella le están pidiendo fotos en redes fotos. Sociales.
0: Ajá, entonces ahí, bloqueado. Dice Miguelito, a mí me bloqueó una chava de todas sus redes. Pasa que le presté dinero y cuando le cobré me bloqueó.
1: Ah, esa puede ser otra. Cuesta más cobrar, sí, que...
0: Sí.
1: Otra cosa.
0: No, hombre, que lo bloqueen ya después solo porque usted está pidiendo lo que es suyo.
1: ¿Sabe qué anda en tendencia en TikTok? Ajá. Poner la foto de la persona deudora. Si usted la conoce, por favor dígale que me pague porque ya me tiene bloqueado de todas las redes.
0: Hola, Aran.
1: Saludos, Mr. Chino DJ. Buenos días.
0: Dice Alfred, a mí me bloqueó mi ex porque vio que ya me valía su vida. Aran, por eso lo bloqueó. Mr. Chino, ¿qué tal? ¿Cómo estás? Las personas que bloquean son inmaduros, dice. Otro dice, cabal, por eso bloquea a uno de mujer por pedir fotos. Dice, ustedes como hombres, digan, ¿por qué fin tienen eso de pedir foto? Dice, ¿por qué? Dice, mandame una foto, me dicen, y le digo que te la mande.
1: ¿Y pero para qué piden fotos?
0: O sea, eso están preguntando, ¿para qué pedir una foto?
1: ¿Usted ha pedido fotos en redes sociales? Cuéntenos.
0: Y los han bloqueado por eso. Ahí está. Eso estamos platicando, esto estamos hablando. ¿Quién fue la última persona que bloqueaste y por qué. Es bonito reír. Un ex, un conocido, un desconocido.
1: El Chulo, buenos días.
0: ¿Qué tal? Samayoa también uniéndose. 2268-0402. Ya saben, también estamos a través de nuestra bandeja de WhatsApp. Que por cierto, si quieren ir al concierto del Día de las Madres, porque dicen ayer había mucha gente por todos lados, no se podía salir y a mi mamá le desespera estar esperando para entrar a algún lugar, hoy con boleto en mano, solo llega e ingresa.
1: Hoy les tenemos una muy buena propuesta.
0: Concierto a partir de las 18 horas, 6 de la tarde, para que regresen temprano a su casita.
1: Esto en Café Escenario.
0: Jesse León y sus amigos. Tavo Bárcenas.
1: Escuche qué nivel de amigos hay por ahí.
0: Jesse León tiene como amigos a Tavo Bárcenas, Alejandro Vidal, Fito Méndez, Mario Vallar, Napoleón Robleto, Roberto Rey, Fabián Brindis, Moy, Gio López. Ellos estarán poniendo el ambiente, como dice DJ Wellington, en zona número 9, Café Escenario.
1: ¿Qué tienen que hacer, José?
0: Solamente enviar en un texto la palabra concierto al WhatsApp de Caliente y les mandamos las instrucciones de cómo pueden tener sus boletos dobles o su acceso doble, como quieran.
1: Lester Menchú desde Texas dice saludos.
0: ¿Qué tal?
1: Buena onda,
0: Dice por acá, no sé, dice el usuario. La tuve que bloquear porque no sabía que tenía novio.
1: Ay, joder.
0: Oh. Ya saludó a Lester, ¿verdad? Desde Texas.
1: Sí, saludos.
0: Saludos. Noemí dice, yo bloqueé a mi hermano por metido.
1: De suerte no tengo hermanas usted, sino yo, Dios. Me tendría bloqueado por todo.
0: Imagínese. Luisito dice, yo bloqueé a los del banco. ¡Qué llamadera!
1: Dígame, ¿cómo usted? Porque yo ya no los aguanto, man.
0: Dice por acá, bloqueé a mi jefe para que no me busque después del trabajo o durante horas de trabajo. A Rodríguez, saludos a Rodríguez de parte de Lester.
1: Chimpa dice ahí, ¿verdad?
0: Yo creo que sí, pero ante la duda mejor Rodríguez,
1: ¿verdad? A Chimpa Rodríguez dice, saludos.
0: Lester, en Texas, enviándole saludos. 2268-0402, ya saben, aquí les ponemos el ambiente en el desestrés de Cadena Caliente. Buen inicio de semana.
1: Yo estoy cobrando unas mis barandas que me deben y me tienen bloqueado.
0: Porque son así, imagínense, o cambian de teléfono o de cuenta.
1: No, hombre, si usted debe, pague, sea, mire, ¿no? Que sea, el que quiere pagar, dijo mi mamá, uh-huh, aunque sea por abonos, pero paga.
0: Sí, eso es cierto. Pero bueno, ese será otro tema.
1: Vamos, con más del puro ambiente, súbale.

0: y todos los lobos domesticados en TikTok enviando la manita arriba, venga.
1: ¿Qué han dicho? Aceptando que son un o una loba domesticada.
0: Con la manita, enviando la manita en TikTok.
1: Que lo acepten, que lo acepten.
0: Sí, ahí está el primero, Romeo, ya lo sabíamos.
1: ¿Y qué dice? ¿Y qué?
0: Karina.
1: También.
0: Una loba domesticada.
1: ¿Y qué? A toda honra.
0: No envío mi mano, pero ustedes ya saben, dice.
1: Un ja, ja, ja, ja, ja.
0: ¡Saludos!
2: Sencillo.
1: Son los primos más uno. Lobos domesticados, supongo.
0: Para mí que tiene que toda la familia está domesticada.
1: Sí, ya domesticaron a toda la familia. Dice, ¿por qué no existen más como ese hombre, un lobo domesticado? Otro por acá dice, ah, no, a todos nos suena.
0: Desde Canadá para el mundo, buenos días, saludos.
1: Muy bien, Carmen también, domesticada. Bueno. Sigan reportándose porque en este lunes iniciamos una nueva semana y los acompañamos en el desestrés de Cadena Caliente.
0: Hay varios lobitos y lobitas domesticadas.
1: Hay quienes no lo quieren aceptar, les da penita. Pero
0: hoy
1: seguramente sí.
0: Estamos hablando de
1: esas personas que has bloqueado en las distintas plataformas sociales. Desde WhatsApp hasta Facebook, Instagram, TikTok, Trends, Instagram, Facebook, por todos lados.
0: Él no es lobo domesticado, dice, él solo hace caso.
1: A mí no, dice, a mí no, solo hago caso.
0: Yo nunca me voy a casar, decía Mechito. Ajá,
1: pero no se casó.
0: Bien,
1: se sí, casó. Se casó. No solo juntado.
0: No, se casó.
1: Porque esa sería una excusa. Yo nunca me voy a casar, no se casó.
0: Y no lo casaron, como a muchos que los casan, ¿verdad? Uh-huh. Él decidió
1: casarse.
0: Dejar de ser feliz.
1: Ah, ¿y pues? Pues felicidades. Dice, si mi mujer me pega, es por mi bien. Me casaron, dice. Lo domesticaron. Pero tú decías, orgulloso, él que decía, yo no me voy a casar. Hasta tronando los dedos, sí. Yo no me voy a casar.
0: Síganse reportando 2268-0402. En el siguiente bloque seguimos desbloqueando. Recuerdo. Pero buenos recuerdos. No a su ex. Ah. No a ese que le debe.
1: Ah, no, a ese sí, desbloquéelo.
0: No, hombre, le paga, no le va a pagar. El que quiere pagar, paga, José. Sin que le esté presionando.
1: Tal vez.
0: Los ¿qué dice DJ Cóndor?
1: Es DJ Cóndor.
0: DJ Cóndor, este viernes también se va a apuntar para venir en el viernes de ambiente.
1: De una vez.
0: Sí, hombre.
1: De una, ya. Confirmado desde lunes.
0: Ouch. Vamos, súbale volumen.
1: ¡Auch!
0: Vamos con más música.
1: En Cadena Caliente.
0: Sí, en la frecuencia 102.9.

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2: Si me recuerdas, este bloque es para recordar momentos, canciones, desbloquear un momento bonito de tu mente. Un lugar, una acción, una persona. 2268-0402.
3: ¿Sabe quién se estaba conectando hace unos minutos? Y siento que tiene un como rencor hacia usted porque ni lo saluda.
2: ¿Quién?
3: Jenny.
2: Ah,
3: Jenny Estrada. Ella era fiel con nosotros.
2: Sí.
3: Pero no sé qué pasó.
2: A ver.
3: Ese no, se tiene no que decía, confesar.
2: No decía que era mi mayor hate, pues.
3: Ajá.
2: Sí. Yo, va.
3: Pero ah, bueno. Ustedes saben que entre el amor y la amistad, ok, oh, el odio, no, olvídese.
2: Todo bien,
3: hablando
2: todo amor y paz.
3: Hablando de Jenny, es Jenny Morataya. Buenos días, bienvenida.
2: ¿Qué tal, Jenny?
3: Es otra Jenny. Sí.
2: Es que aquí hay varias personas que nos han dejado de acompañar. ¿Cómo era Lulu también? Que un día hasta ganó y dejó de conectarse.
3: Sí.
2: Sí. Bueno.
3: Ah, la suegra de Pedro Josué Interiano conectándose al en vivo. Muchas gracias.
2: ¿Qué tal? Hola. Doña Dani también. Única Jenny, dice Jenny.
3: Ahí está, no, única hay, Jenny, acá hay como seis Jennys, olvídese.
2: Hay Jennys, Chejos,
3: Cintia Quevedo, Cintia Quevedo, buenos días.
2: ¿Qué tal? Buenos días, bienvenida. Hoy ya sin el doña, me dijo que no.
3: Sí, ¿verdad? No le diga doña.
2: Ya
3: la
2: le
3: doña,
2: quito el
3: por
2: doña,
3: favor,
2: ¿verdad?
3: Sí.
2: Ya le quité el doña, o sea, no le vuelvo a decir doña.
3: Si no.
2: Sí. Cualquier cosa ahí con Josué. Ahí con él, descargue esa, eso.
3: No, muchas gracias por acompañarnos esta mañana.
2: Que esté muy bien.
3: Salvador Morales, bienvenido. Karina, buenos días.
2: 2268-0402, vamos a llamada o nota de voz.
3: Chavo, los escucho y los veo desde Puerto Rico, dice. Muchas gracias.
2: Qué buena onda, los amigos de PR.
3: La gente de Puerto Rico, baby.
2: Gracias. 2268-0402, vamos de una vez.
3: Desbloqueando recuerdos, canciones clásicas, ¿eh?
2: Vamos con complacencia. Complacencia, algo que sea del recuerdo y nos digas, ah, eso me recuerda que estaba estudiando, o me recuerda a la persona que me tiene bloqueado. No sé, tantas cosas que pueden ser. Pero algo que sea del recuerdo. Todas esas canciones que forman parte de la bóveda del ambiente, como la que está sonando, por ejemplo.
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2: Listo, 2268-0402.
3: Importante, nota de voz o llamada directa. En WhatsApp no podemos recibir videollamadas.
2: Y llamadas de audio tampoco.
3: Gracias, ¿eh?
2: Sí, si quieren vernos, para eso tenemos la transmisión de TikTok, para que vayan. DJ Wellington GT.
3: Siga las cuentas oficiales.
2: Y ahí nos pueden ver, saludar y demás. DJ Wellington GT. Podemos recordar con algo de salsa, algo de reggaetón de la vieja escuela, algo de pop, rock en español. También podemos recordar con cumbias.
3: Acá en Amatitlán dice full ambiente, muchas gracias.
2: Saludos amigos de Amatitlán, que estén muy bien, que lo pasen de ambiente.
3: Sígueme muchas, dice.
2: Ah,
3: no hablen mal de mi espalda. El chico hamburguesa, buenos días.
2: Uniéndose. ¿Será parte de los lobos domesticados que están dentro de la comunidad de TikTok?
3: Eric 502 dice, saludos, sacando la ruta.
2: Por cocales, tal vez, quiso escribir.
3: Los volcanes, dice.
2: No, yo creería que es cocales.
3: Ah, no es volcanes. Ya no vemos bien.
2: Ah, no, yo creería que es cocales porque escribió vocales.
3: Ruta cocales, sí, dice. Cocales, ya, sí.
2: Cocales, sí.
3: Mucha precaución en la carretera.
2: Chisme, dice, tiene Pedro. ¿Cuándo habrá reunión?
3: La chisme, reunión de los chisme, vaqueros.
2: Chisme. No, hombre, pero que no escriba eso porque después van a decir que todos los hombres se reúnen solo para chismear y eso no es así.
3: Y vamos a contar las propinas de este fin de semana, José.
2: Ah, es cierto,
3: porque fue bonito. También puse un video que dije que se respeta, uh-huh. No anda sobremodulando. Ajá. No paga su trago, o sea, el DJ que se valora, él no tiene que comprar su trago.
2: Ah, no.
3: El trago para el DJ es totalmente gratis a donde quiera que vaya a tocar.
2: Sino que chiste, ¿eh? Lo que le vayan a dar ahí lo va a dejar. No, no
3: y,
2: nada.
3: Y recibe propinas.
2: Ah, sí. Sí, ahí llega. Ahí se lo ponen ahí a un ladito.
3: No, le voy a enseñar en unos minutos cómo entregan las propinas.
2: Mientras tanto, vamos a reproducir comunicación que
3: venga
2: a WhatsApp.
3: Tire, José.
2: Hola.
4: Muy buenos días, amigo de Caliente.
2: Buenos días.
4: Que está bien caliente. Ese tema está muy interesante de bloquear. Bueno, a mí me habían bloqueado. Bueno, me bloqueó una chavita. Ajá. Que fue en la escuela. Que nos acachó mi mamá besándonos.
3: ¡Huela!
4: En ese tiempo. Y solo que decirles que me gustó, pero ella me decía que fue una noche de luna llena. Tal vez me pueden comprar con esa canción. Él escribe con luna llena.
3: Luna llena.
4: Todas las madres de todo el mundo que están escuchando. Y adelante, que es muy buena promoción. Gracias.
2: Gracias, qué buen recuerdo.
3: Acá seguimos celebrando a mamá, a doña Chabelita, que se la haya pasado bien, ¿eh? Felicidades.
2: Felicidades.
3: No le diga Chabelita, hombre.
2: No le diga ni doña.
3: Ni Chabelita. O sea, me no llamo diga. Isabel, dice.
2: Y no soy doña. Y ya la gente, ¿verdad? Doña Chabela, ¿cómo está? Doña Chávez.
3: En TikTok vamos a revisar las propinas del día viernes.
2: Vayan a
3: Así
2: ver.
3: Que si les encanta el chisme o son comunicativos, véngase.
2: Vayan.
3: Véngase a TikTok.

0: casa. Con José y los amigos de TikTok estamos haciendo contabilidad. Aunque usted no lo crea.
1: De las propinas.
0: De las propinas, porque ya no llegamos a fin de mes. Nada, mentira.
1: Y eso que estamos en 11.
0: 11 apenas,
1: pero con eso ya va.
0: Gracias a toda la gente que deja su propina por pedir una canción. No es necesario, conste. No es necesario.
1: Pero se agradece.
0: Pero gracias. En propinas tuvimos, ¿cuánto, José?
1: 255.
0: 255 del día sábado. No, viernes.
1: Sí. 2268-0402. Repórtense. Ya saben, me una canción que les traiga recuerdos.
0: Me voy a volver DJ, dice
1: Pamela, escribe eso en TikTok. Yo creería que a una mujer tal vez le dejan más. Creería, no sé.
0: ¿Usted por qué cree que dejen propinas?
1: De agradecimiento por una su rolita.
0: Hay gente que no pide música y le deja la propina.
1: Sí, yo creería que de agradecimiento. En agradecimiento, nada más que eso. Dice Azanel, la verdad yo también quisiera ser DJ. Bueno, está bien. 2268-0402, comuníquense.
0: Azanet, hay que ensayar. Sí. Si le gusta,
1: dele, hay que darle. Hay mujeres DJ muy pilas. Bien pilas, la verdad.
0: Para todos hay trabajo,
1: pues,
0: ¿eh?
1: Sí.

0: para todos. ¿Cuántos lugares no hay? ¿Cuántas personas no necesitan que se les ponga a bailar? Entonces siempre hay por ahí, ¿verdad? Por ejemplo, para diciembre, acá nos estaban preguntando sobre DJ y demás, pero bien pilas, la verdad.
1: Para todos hay trabajo,
0: pues
1: ¿eh?
0: Pues sí, para todos. ¿Cuántos lugares no hay? ¿Cuántas personas no necesitan que se les ponga a bailar? Entonces siempre hay por ahí, ¿verdad? Por ejemplo, para diciembre, acá nos estaban preguntando sobre DJ y demás.

0: Nos quedan 5 minutos para las 12 del mediodía. Rapidísimo avanzó el desestrés de esta mañana.
1: Desbloqueemos un nuevo recuerdo, ¿sí?
0: ¿Con qué nos vamos? 2268-0402. Envía tu nota de voz o llámanos.
1: Berenice González, buenos días.
0: ¿Qué tal? Hola. Porque así escribió. Hola.
1: A Sanet dice, tengo bastante familia en la capital.
0: Ah, bueno, se puede mudar de una vez para sus clases. ¿Verdad? Clases los jueves, se cobra barato. Diría Chuck. Me perdí cuando no supe más. Listo, ¿con qué nos vamos? Ustedes nos cuentan. Lunes para recordar a quienes tienen bloqueado. Seguramente muchos no lo comentaron, pero habrán dicho, ah, yo sí tengo bloqueado a aquel, aquel también, aquella por esto. Sí, pues yo bloquea. No lo contaron, pero lo recordaron.
1: Tengo bloqueado a 3 personas del trabajo porque son chutes, dice.
0: A mí varias me tienen bloqueado, dice.
1: Varias, dice.
0: Y son varias.
1: ¿Por qué? Págale lo que les debe, hombre.
0: ¿Sabe? Ese debería ser otro tema, porque hoy hablamos de las personas que se han bloqueado, que hemos bloqueado. Entonces, de decir, ¿a ustedes los han bloqueado? ¿Se han dado cuenta que los han bloqueado? Dice, buscando futuras esposas, encontré
1: enemigas.
0: Bueno, eso es una buena forma de plantearlo.
1: Nada, ¿verdad? Que futura esposa, esposas.
0: Sí, porque eran varias, ¿verdad? Y encontró enemigas. Pero él solo quería darles un trato bonito, ¿verdad? Bueno, es que el hombre sufre al final de cuentas.
1: Sí.
0: Si se da cuenta de todos los que nos escribieron para ir llegando a las conclusiones y al resumen de todo esto. Un solo hombre dijo que ha bloqueado a una ex, pero fue por mentirosa y traicionera. Después, no apareció otro hombre que dijera yo...
1: Todas. Mienten, dice.
0: Ah, sí, eso ya lo sabía.
1: Es que él tiene un problema porque él está buscando. Uh-huh. Él piensa que él va a elegir, pero no. La chica es la que lo elige a usted.
0: Sí, yo le repito lo que escuché una vez, decía. La chica elige al hombre, pero el hombre elige con quién casarse. Porque por eso pide la mano al hombre. No sé, ¿ustedes qué dirán? Eso lo vi una vez. Ustedes me dirán si es o no verdad. ¿Qué van a sufrir ustedes los hombres? Solo por el hambre, dice.
1: ¿Uno de hombre sufre?
0: Sí, pero
1: Uno calla.
0: Silencio. Se lo guarda. No lo anda contando.
1: José, momento de retirarnos de la cabina.
0: Ya nos vamos, ya.
1: Un gusto compartir con ustedes. Feliz inicio de semana. Nos vemos y nos escuchamos mañana en punto de las 10.
0: Que lo pasen bien, bonito y de ambiente. Ya saben, el desestrés mañana regresa. Y si los bloqueó, ustedes díganle.
2: Mi corazón.
0: Destrozó mi corazón.
1: A ver, ella se fue.

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1: Las 12 del mediodía, con 20 minutos. 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
1: Las 12 del mediodía con 40 minutos.
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0: 13 horas con 40 minutos.
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0: 14 horas con 2 minutos.
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0: 14 horas con 22 minutos.
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0: 14 horas con 43 minutos.
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0: 15 horas con 3 minutos. 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

0: 15 horas con 23 minutos.
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0: Las 16 horas en punto. 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
1: 16 horas con 23 minutos.

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0: 17 horas con un minuto.
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17 horas con 20 minutos. 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

0: 18 horas con un minuto.
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